0: Aquí está.
1: Gracias. Estamos copiando el mapa de Francia. Búscalo en la página 22 de tu libro.
0: Sí, maestra. ¿Qué haces?
2: La tarea de inglés se me olvidó.

0: Está bonito. ¿Quién lo tiene, Carmen?
1: Viene Carmen, como todos los años.
0: ¿En tu casa no hay?
1: No, nosotros no creemos en eso.
0: ¿Tampoco ni nada?
1: A veces, pero este año no. Dijo el doctor que mejor me llevaran al rancho.
0: ¿Qué rancho?
1: El de mi papá. Tiene vacas y caballos y un lago muy grande con patos.